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0: Estamos acá en Santiago, en la Quinta Normal, y vamos llegando al taller del maestro constructor Pablo Castañeda. De sus manos han nacido guitarrones, rabeles, guitarras, que peregrinan por todo Chile difundiendo nuestra tradición. Pablo, gracias por recibirnos. Y bueno, quería yo preguntarte primeramente, ¿cómo nace en ti este oficio de construir instrumentos tradicionales?
1: Claro. Bueno, yo empecé con... hice un curso de construcción de una guitarra con don Anselmo Jaramillo. Y él, bueno, es conocido en el medio y entre los guitarroneros sobre todo, porque él lleva mucho tiempo construyendo guitarras, guitarrones, rabeles.
0: ¿Qué características tú adviertes acá en el guitarrón chileno?
1: Bueno, un instrumento bien, bien especial, bien único. Tiene un poco de hartos instrumentos antiguos. Bueno, algunas cosas están a la vista, por ejemplo, estas cuerdas laterales, los diablitos.
0: Los diablitos.
1: Los diablitos, la cantidad de cuerdas que tiene, que es bien peculiar. Son 25 cuerdas en la mayoría.
0: ¿Qué diferencias tú adviertes entre los guitarrones antiguos y los guitarrones actuales?
1: Bueno, antiguamente se hacían con maderas que no eran las más apropiadas. Los mismos constructores no eran especializados luthieres o constructores de instrumentos, eran carpinteros que se aficionaban a la... o por necesidad ellos mismos, los mismos cantores a veces construían sus propios instrumentos.
0: Claro.
1: Y ocupaban maderas que no eran las mejores. Ahora se ocupan maderas de mejor calidad, específicas para cada parte del instrumento. Por ejemplo, este guitarrón es entero de lingui, una madera chilena.
0: Lingui, ya.
1: Para cuerpo, por ejemplo, para mango, anda súper bien. Pero la tapa, por ejemplo, la tapa armónica no es una buena madera para como resonador. Este, por ejemplo, que lo hice hace poco, tiene una madera de pino oregón canadiense, que es mucho mejor calidad. Otro tema es el tema de las clavijas, por ejemplo. Antiguamente se usaba la clavija de madera. Tiene sus pros y sus contras. El hecho de que sea de madera hace que sea más liviano.
0: Más liviano.
1: Y a la hora de tocar jornadas largas, no se cansa tanto. Sí. Eso es algo bueno. Algo malo es el tema de la afinación. Es un poco inestable, con los cambios de temperatura se modifica más rápido. El encordado también ha cambiado. Bueno, antes era todo, se usaba la cuerda
0: de tripa. Ya.
1: O el metal.
0: O el metal.
1: De frentón, que eran alambre.
0: Tú me decías que eran cuerdas de tripa.
1: Se supone que eran de tripa de intestino de gato.
0: De gato.
1: De gato.
0: Esas parece que son las mejores.
1: O también se usaba el cuero para los trastes.
0: El cuero para los trastes, ya.
1: También sabía que ocupan cuerdas de guitarra, o sea, de raquetas de tenis.
0: Sí, de esas yo he visto algunos guitarrones antiguos con esas cuerdas.
1: Claro, pero la cuerda de nylon de guitarra, la tradicional que se ocupa ahora, es buena.
0: Claro.
1: Suena, responde bien y al parecer se asemeja harto al sonido antiguo de la tripa.
0: Pablo, me gustaría que nos hablara sobre el proyecto que hicimos en realidad sobre los guitarrones antiguos, esas réplicas.
1: Claro.
0: Incluso hay un guitarrón ahí que es de mi familia, que quedó muy hermoso. Bueno, todos quedaron muy hermosos, pero cuéntanos tú de ese proyecto.
1: Bueno, ese proyecto lo hicimos con don Anselmo, con Rodrigo Escobar y con don Francisco. Hicimos seis réplicas.
0: Del siglo XIX.
1: Del siglo XIX.
0: Sí.
1: Y les tomamos medidas, les sacamos fotos y lo replicamos exactamente como eran. Ocupamos las mismas maderas, el mismo tipo de ensamble, tratamos de emular el barniz también, las decoraciones, el sistema de las clavijas, todo. Quedaron iguales. Este es uno de ellos, por ejemplo. Este es un guitarrón que estaba en la Facultad de Artes de la Universidad de Chile. Cada uno de esos guitarrones tenía características bien únicas. Yo nunca he visto un guitarrón igual a otro. Siempre difieren en algo, aunque sean del mismo constructor, siempre tienen algunas diferencias.
0: Hay algún adorno, ¿cierto?
1: Claro, de partida por las necesidades del músico. Algunos les ponen espejos de adorno,
0: sí.
1: Monedas. Algún signo especial, puñales más destacados, no sé, dependiendo del estilo también del músico.
0: Pablo, ¿tú notas que hay un auge, que el guitarrón está renaciendo realmente?
1: Sí, claro que sí. O sea, cuando yo empecé no se demandaban guitarras, y ahora cada vez más, y gente joven sobre todo, o gente mayor que ya... lleva un largo recorrido en el tema, pero hay mucho joven, 20 años, 25 años que están aprendiendo a tocar y necesitan un instrumento.
0: Bueno, yo quisiera hacer notar que hace poco hubo un bautizo de guitarrones allá en la Cruz de Mayo, en Codegua, y dos guitarrones fueron de tu construcción. Entonces,
1: claro.
0: Eso, muy importante, dos jóvenes cantores.
1: Sí.
0: Y también sería bueno que habláramos sobre la guitarra. Sabemos que en el canto a lo poeta la guitarra se toca traspuesta, pero la guitarra traspuesta no es otro instrumento, sino que es la misma guitarra que todos conocemos. Pero además aquí hay un sello especial que le está imprimiendo Pablo, que es hacer la guitarra campesina. La guitarra con clavijas de madera, más pequeñita, más acinturadita. ¿Qué nos puedes contar de eso, Pablo?
1: Con Isabel Mequis estamos haciendo una réplica justamente de una guitarra muy antigua, campesina,
0: sí,
1: que tiene todas las características que usted nombra. Tiene clavijas de madera, pequeñita. Y aquí la tengo.
0: Veámosla.
1: Esta guitarrita aún está en proceso, pero ya está casi, como se ve. Falta hacerle las clavijas, pero ya está constituida. Y bueno, aquí, al gusto de Isabel, hicimos una roseta especial. Mantuvimos la forma de la guitarra original, pero le hicimos algunas modificaciones como estética. Le cambiamos las maderas, las mejoramos. Pero básicamente la misma.
0: Claro, está basada en la guitarra campesina. Bueno, Pablo, quiero agradecerte, no solamente a nombre mío, sino que a nombre de todos los cantores, poetas, payadores chilenos, por estar haciendo este trabajo de construir y recuperar el alma de Chile a través del guitarrón, del rabel y de nuestra guitarra. Y especialmente porque eres joven y tenemos aquí Pablo para rato, así que te lo agradezco en el alma.
1: Le agradezco al destino, en verdad, haber caído acá, porque me gusta, es lo que más me gusta hacer, y qué bueno aportar de alguna manera a todos, a los músicos, a la tradición, y continuar con esto.
0: Ya que hemos conocido cómo nace un guitarrón de las manos de un verdadero artesano de la música, hemos venido a uno de los lugares más importantes en la historia del guitarrón chileno, Pirque, donde conversaremos con dos destacados guitarroneros.

0: Estamos acá con Juan Pérez y con nuestro amigo Hugo Reyes compartiendo nuestro canto a los poetas.
1: Podríamos hablar del origen del guitarrón, Juan, pero si quería, tiro nomás, pues dijo el guardo. Yo creo que el guitarrón, oye, primero que nada, creo que la vihuela aquí tiene gran importancia para el proceso que tuvo el guitarrón, porque la vihuela tiene cinco cuerdas. Y yo pienso que de ahí el poeta tuvo como la necesidad de irlo formando, de ir poniéndole más cuerdas, de irlo formando las mismas ordenanzas, los diablos y todo.
0: Entonces, podríamos decir que el guitarrón es chileno, ¿eh?
1: Pero por supuesto. Por supuesto, yo me he encontrado con varias ocasiones de estos niños que lo entrevistan a uno, oye, y que dicen, oye, ese instrumento ya es chileno. No saben lo que tienen. Y obviamente yo pienso que es la raíz pura. Y de hecho por eso también creo que nuestros hermanos argentinos, uruguayos, cubanos, se sacan el sombrero porque ellos dicen que esto es una orquesta. Una orquesta, imagina.
0: Es una buena respuesta, claro. Guitarrón. Bueno, Lázaro Salgado decía en un verso, pues el guitarrón como orquesta. Bueno, yo observo aquí que el guitarrón tuyo, Juan, tiene un espejo, por ejemplo, ¿no? ¿Podrías decir qué significa eso?
1: El espejo yo pienso que representa la claridad del canto. La claridad y también la maravilla de lo que es el canto y de lo que tú estás entregando. Y lo otro que la claridad del sonido y de las voces que entrega el instrumento. Es una de las cosas bonitas que yo encuentro que el poeta, pues en este caso yo que le puse un cáliz, porque nosotros como cantamos a los divinos también tenemos nuestro signo. Acá tenemos la cruz, tenemos a Cristo y el alfa y el omega, que significa principio y fin. El guitarrón chileno tiene puñales.
0: Bueno, aquí está,
1: claro,
0: el puñal.
1: Bueno, este claro. También es chileno, claro, pero lo que pasa es que como yo soy cantor a los divinos, dije un día, ¿por qué no puede ser que yo le coloque olivo a mi guitarrón? Pues ahora, con el debido respeto que se merece el guitarrón original. Y bueno, cada ordenanza es la voz máxima que puede entregar el instrumento.
0: Claro, ahí están las cinco décimas,
1: claro, don Arnoldo. Claro, ahí están las cinco décimas. Y aquí están las octosílabas, que son los ocho puentes.
2: Oiga, a ver, toque el guitarrón y yo le voy a cantar una décima.
1: Al tiro no entro más.
2: A ver.

0: Bueno, hay algo de una muy antigua definición.
1: Muy bonita la de.
0: Para hablar de nuestro instrumento.
1: Hay que apreciarlo y dar gracias porque lo tenemos nosotros en Chile, que es único en el mundo. Y si alguna vez se interesan de aprender en él, muéstrenle la mayor importancia y la mayor entrega.
0: La tradición dice que el guitarrón se bautiza.
1: Mira, este guitarrón se llama Manuelito, porque este guitarrón me lo hizo un gran amigo que se llama Manuel Basualto. Y tengo otro que también le puse Santo Osvaldo, que está en honor a Santo Rubio y a Osvaldo Ulloa, al Chosto. Y tengo otro que se llama Arturito, que también ese me lo regaló un alumno mío, que se lo hizo a puro pachete. Pero suena increíble. Y ese se llama Arturito.
2: El mío se llama Juan Manuel, en honor a mi padre, que fue uno de los primeros guitarroneros en Pirque, Juan de Dios. Y el otro en honor a Manuelito Saer, que se llama Manuel Saer. Así que por eso le puse Juan Manuel, ya el nombre de mis dos viejos.
0: Mire, bueno,
2: guitarroneros de Pirque.
0: Este guitarrón se llama Bernardino por Bernardino Guajardo, que fue un gran,
1: sí, gran
0: poeta, cantor, a lo divino y al humano, en el siglo XIX, y que era de Mayoa, de la sexta región.
1: Sí, pues.
0: ¿Eh? Y hablando del guitarrón, no podemos dejar de hablar de los grandes guitarroneros que han habido en Pirque, que han marcado una etapa.
3: Yo alcancé a conocer desde niño como guitarronero. Fue al papá de Xosto en principal, que alcancé a cantar un verso con ellos, con don Manuel Ulloa, al Cachemo, que le decían. Y acá en Huingán teníamos a mi padre, Juan de Dios, que fue el maestro de Santo por allá en el año 58. Y el otro que conocí yo después fue a Chotito. Y de ahí viene ya sucesivamente aquí ahora el maestro que tenemos aquí, Juanito Pérez, Alfonso.
0: Así, bueno, amigo Juan, amigo Hugo, muchas gracias por este momento de compartir el canto a los poetas y especialmente con nuestro guitarrón chileno.
1: Es un agrado, pues, Pachito, y como es el guaso para lo que mande.
0: Estamos aquí nuevamente en La Chacarilla, tras la huella del canto a los poetas, y ahora queremos conversar contigo sobre la guitarra traspuesta. La guitarra traspuesta y sus diferentes afinaciones. ¿Qué es esto de la guitarra traspuesta? Cuéntanos un poco, ¿en qué consiste trasponer la guitarra?
4: Como conocemos nosotros, como a mí me tocó conocer a través de mi papá y muchos cantores mayores míos, el canto a los poetas en afinaciones campesinas o en afinaciones traspuestas, yo lo conocí así. Y para mí ha sido lo más hermoso que he podido conocer, la diversidad de afinaciones campesinas. La tensidad de las cuerdas es diferente a la afinación que usan los músicos en otras músicas.
0: Claro.
4: Universalmente. Los acordes se hacen diferente porque la afinación está expuesta. Los músicos dicen que esta es una guitarra desafinada. Es una guitarra que sí está afinada, con una afinación diferente. Yo conocí primero la afinación traspuesta como un por tres,
0: ya,
4: que me la enseñó mi papá. Conocí la afinación que es esta, traspuesta como un por dos, y también la tercera alta, la variante de la tercera alta, como la españolita. Son afinaciones que entregan para nosotros riqueza musical. Los oídos de quienes escuchan poesía popular, tanto a lo divino y al humano, están acostumbrados a escuchar canto a los poetas con guitarra traspuesta. Y como que estorban el oído cuando aparece una afinación universal en el canto a los poetas. Yo pienso que es como que está cojeando, porque no lo estamos haciendo bien. Yo me he preocupado de poder conservar la pureza del canto y conservarlo sin distorsión. Enriquecerlo con las melodías. Sí, cada uno pone su estilo, pero sí, la guitarra debe ser traspuesta en diversas afinaciones.
0: Eso es parte de las leyes del canto.
4: Es que la ley del canto se estudia conociendo a los cantores, conociendo a los más viejos, visitando una novena.
0: Bueno, podríamos escuchar entonces alguna décima con esta afinación, con la común por dos en este caso.
4: Entonces podemos ocupar un aparato para poder achicar un poco la guitarra y vamos a hacerlo. para poder otra melodía. A lo divino o a lo humano, como quiera.
0: Como sea su cariño nomás. Póngale nomás. Al humano, yo creo, mejor más.

0: destinación de utopía. Muy sencillo, fácil de hacerlo, en la de tres vocablos.
1: Hermosa entonación, realmente hermosa.
2: Para cantar a lo divino y para cantar a lo humano.
1: Bueno, Arnoldo, ¿podríamos mostrar entonces otra afinación con otro toquillo?
0: Sí, podríamos mostrar otra afinación.
1: Ya está.
0: Tenemos una guitarra por aquí.
1: Ah, ya, vamos a escuchar otra afinamiento.
0: Esta es traspuesta como un por tres, muy, muy usada para el canto de los poetas. Yo la aprendí en aquellos años, desde muy niño de mi papá, él la practicaba mucho. Pudimos hacer una décima en esta afinación para cómo suena.

0: Y bueno, Arnoldo, yo te quería preguntar ahí, ¿cómo va la afinación? ¿Cómo afinas tú la guitarra ahí? ¿Cómo igual las cuerdas ahí para que pudieras ilustrarnos en esta parte?
1: Bueno, esta afinación aquí está más baja la guitarra que como debería estar. Pero por ejemplo, alguien que quisiera acompañarla en sol, teniendo base la guitarra universal, deja igual la cuarta cuerda. Y esa sería la base para que la guitarra quedara en sol. Y afinamos la primera, la bajamos en el segundo espacio, es a mi manera afinar. Presiono en el segundo espacio la primera.
0: Ya.
1: Después me voy. Como la primera ya está afinada. Y afino la segunda. Me salto dos espacios. Más o menos así. Y la quinta la afino haciendo en este caso el sol. Y la sexta la iguala con la cuarta.
0: Ya. ¿Hay afinaciones que tú crees que serían realmente chilenas?
1: En el fondo también hay afinaciones que traspasan la frontera de esta traspuesta, pero hay afinaciones de esta misma traspuesta como un por tres, es una afinación que se ocupa mucho acá en la zona central del país, en el canto de los poetas.
0: A ver, díganos la verdad, amigo Arnoldo, ¿cuántas afinaciones sabe usted?
1: Yo no sé mucho en realidad de afinaciones, soy bien humilde en este tema, pero
0: sabe 39 nomás.
1: Claro, hay una cuarta, la última 40 no la quiero aprender. No tranza conmigo el aprendizaje de la 40 porque el que aprende la 40 afinación se lo lleva el diablo, dice.
0: Así es, entonces que claro, solo 39.
1: Solo 39 nomás. Sí, esa es la receta.
0: Bueno, muchísimas gracias, pues, amigo Arnoldo, por esta pequeña clase de guitarra.
1: Con gusto, pues. Con gusto.
0: Bien, para cerrar el capítulo de los instrumentos, hablaremos sobre el rabel. Nuestro rabel. Una antigua copla dice: el rabel, para ser fino, ha de ser de verde pino, la vihuela de culebra y el sedal de mula negra. Esa copla viene del siglo XII español. Nos habla de la historia de este instrumento que viene de un instrumento árabe, el rebab. Después de ahí se va desarrollando en la España medieval y llega a nuestra tierra. El rabel entonces es pariente del rabel español, de todas maneras, nuestro rabel chileno. Para describirlo, el rabel, si lo comparamos con el violín, que tiene cuatro cuerdas, este tiene solo tres cuerdas. También se toca con un arco, pero es más pequeñito. El rabel es un poco más grande. El violín, podríamos decir que tiene un sonido más grave, no tan agudo, y se apoya acá en las piernas, y se ha tocado tradicionalmente el canto campesino de la zona central de Chile, la tonada, el vals, incluso las cuecas también, y el canto a lo poeta. En nuestro canto a lo poeta, probablemente, nos dice la historia y los antiguos cantores, que sería el primer instrumento que se utilizó para cantar la décima. Así que vamos a interpretar una décima con rabel.

Ahí tenemos una décima del Canto a lo Poeta, acompañada con el Rabel. El Rabel, como decía, se ha utilizado en el Canto a lo Poeta. Acá podemos decir que este Rabel es de la zona de Santa Cruz. Podríamos decir que un Rabel colchagüino. Su tira cuerda es de cacho de vacuno. Sus cuerdas antiguamente eran de tripa. Y el arco, sus cuerdas son de crin de caballo. Se habla que este instrumento fue muy popular y que en el Canto a lo Poeta no solamente era para cantar a lo divino, sino que también dentro del canto al humano también la improvisación, los payadores lo utilizaban. Por lo tanto, también se habla de rabelisto. El que toca rabel es rabelisto, y una mujer que toca rabel sería rabelista. Hablamos también de que el rabel acompaña la melodía muchas veces. En el Canto a lo Poeta es el rabel y el cantor. Acompaña la melodía o hace alguna variante, algún acompañamiento de esa melodía. Y bueno, para concluir, vamos a tocar con otra entonación. La primera entonación podríamos decir que es más atonadada. Esta otra es más apoetizada. Así que vamos a tocar una décima por el amor.

0: ¿Y esa música qué quiere decir? Que ya estamos resfriados, con dolor de garganta, comiendo Halls, a ver si se me quita la carraspera. En nuestros jueves paranormales con nuestro amigo, periodista, escritor, especialista en temas paranormales, César Parra, en una nueva jornada de nuestra sección Jueves Paranormales en el Trasnoche de la Radio, amigo.
1: Gracias, Cristian Gil. ¿Cómo estáis? Buen jueves de madrugada. Pues también para la Nere, para Don William. Y bueno, hoy día estamos con Casas Embrujadas. Obviamente que están los saludos de rigor.
0: Digamos al tiro, ya. Sí. Usted no vive en casa, vive en un departamento y según usted está embrujado, también aplica.
1: También aplica, eso.
0: La casa embrujada, el departamento embrujado, la casa en la playa, la casa en el campo, la parcela, la cabaña, cualquier habitáculo donde usted viva que esté embrujado, sirve como historia paranormal para el tema de hoy.
1: Cualquier habitáculo, cualquier cápsula donde vive, es bienvenido, o sea. Bueno, a Ricardo Freik de Suchifé, a Marco Guzmán de ahí el equipo de Teletrece Noche, y bueno, a Tamara Isidora y Liz León Pérez de Loprado, y en especial para mi gran amigo José Garrido, alias el Brujito de Renca, alias el Gran Torino, alias el Alcalde de Pueblo Fantasma. Se ha ganado su derecho. El alguacil de Pueblo Fantasma se ha ganado su derecho, el hombre ahí. Fui a verlo el otro día a su casa, ahí en la Villa Las Araucarias, en Renca. Muy cariñosos, él y su familia me trataron demasiado bien. Así que sí, se ganó de lejos ahí el
0: rol
1: de la estrellita del alguacil del Pueblo Fantasma. Así que un gran saludo.
0: Así que ya lo saben, empiecen a mandar sus historias paranormales. ¿Usted vivió en alguna casa embrujada? Insisto, da lo mismo si es departamento, si una casa en la playa, casa en el campo, lo que sea. ¿Usted vivió? ¿Le contaron sus abuelos, sus papás alguna historia en una casa embrujada? ¿Algún amigo le contó? ¿Usted sabe de alguna casa embrujada? ¿Ha pasado por ahí? ¿Suceden cosas raras? Envíenos sus historias al WhatsApp de la radio, al más 569-540-543-32, y por supuesto también lo puede hacer llamándonos por teléfono a la línea gratuita 800-810-810, pero tiene que pasar el filtro de nuestra productora Nere. Si la Nere se asusta, la historia al aire.
1: Y lo importante también, que nos llamen obviamente desde Visviri a las bases antárticas e islas aledañas, porque yo, por ejemplo, yo sé que cada pueblito chico tiene su casa embrujada emblemática, pues Molina, qué sé yo, Yumbel, por decir, Monte Águila, que nos manden la casa embrujada, Monte Patria, Vicuña, o sea, cuántos pueblitos fantasmas. En el fondo, que nos manden cuál es su casa embrujada emblemática del pueblo. Eso es lo que estamos buscando esta noche. La Biobío en el Trasnoche en Pueblito Fantasma.
0: Oye, y antes de comenzar con la historia, porque ya están llegando mensajes al WhatsApp de la radio, que lo repito, es el más 569-540-543-32. Pasamos un avisito que nos había dicho un auditor acá en el WhatsApp y también otro auditor también en el Twitter. Hay fuego a esta hora en la salida norte de Temuco. Esto es en el cruce Pumalal. Al parecer se trataría de fuego en maquinaria pesada. Se presume un acto malicioso. Carabineros ya está en el lugar. A tener precaución, esto es en la región de la Araucanía, en Temuco. Esto es en la salida norte de Temuco, en el cruce Pumalal, donde hay fuego, al parecer, en una maquinaria pesada a esta hora de la noche. Y ahora sí, ya empezamos con las historias paranormales de casas embrujadas. ¿Alguna en especial, César? Si a tú ver, me dices mira. A mí se me viene a la cabeza, porque yo fui vecino del sector por muchos años, Avenida Grecia con Bustamante, la casa embrujada de toda la esquina.
1: Claro, si hay una casa emblemática.
0: Un banco hoy de ahí.
1: Claro, si hay una casa emblemática que ha existido en la ciudad de Santiago. Efectivamente, era la mansión Mujica.
0: Esa queda acá.
1: Que queda en Mata, en Grecia, con Vicuña Maquena. Bueno, el fondo, yo creo que alguna vez te lo comenté, yo creo que esa casa ganaba por presencia, ¿ok? Sinfonía por presencia.
0: Porque estaba, no sé, cuántas décadas sin pintar, era una casa que se caía.
1: Claro, Fíjate que está, yo creo, difiero, ¿eh? Está bien conservada. Lo que pasa, lo que sí tenía un aspecto bien siniestro con su cúpula, etcétera. Y tuvo un final bien espectacular, ese incendio final donde incluso se aparecen cruces, no sé si recuerda, así se ven, debe haber sido las vigas, pero se ve un entramado a la madera que forma como cruces en los muros, un final bastante dramático, ¿eh? Sí, todavía sigue en el inconsciente colectivo de nuestra generación el tema de la gran casa embrujada de Grecia con Vicuña. ¿Qué otra más? Bueno, la de Quinta Normal, pues, maestro. Ah, la de Quinta Normal, la Casa de la Cultura de Quinta Normal, la Mansión Duba, la Casona Duba, esa tiene una historia más tétrica, si se habla incluso de un niño que estaría sepultado en el patio del jardín, un niño, tú sabes que en aquellos tiempos las familias, entre comillas, no podían darse el lujo de tener un primogénito deforme, uh-huh. Y habían enterrado al primer hijo en el jardín. Y de hecho hay un rectángulo extraño, po, entre otras cosas. Había también una famosa gárgola que la gente decía ahí que le insultaba, quedaba más o menos cojo, patidifuso, etcétera. ¿Cuál otro recuerdo al paso? bueno, la que está al lado del Centro de Justicia, no sé si te has fijado. Al lado del Centro de Justicia hay una casa embrujada, claro, en Avenida Pedro Montt, sí, en el Centro de Justicia, justo en la esquinita. Hay una casa embrujada, pero también notable, que de hecho es lo que uno se imagina de una casa embrujada. Y yo fui a preguntarle a los cabros de gendarmería y me dijeron, sí, pues, por supuesto que pasan cosas, me dijeron.
0: Mira, aquí un auditor me dice, la mítica casa embrujada de Pocuro con Holanda.
1: Pocuro con Holanda, efectivamente, ahí había por años una especie de casa tipo años 40, estas pequeñas casitas barco, con ojos de buey, pero que lamentablemente fue demolida. Y con eso se fue una parte también de la memoria de ese barrio. Y claro, pues también reinaba ahí, y de hecho, pero te voy a contar un secretito.
0: ¿Ya?
1: Me han contado que los departamentos que levantaron sobre la mítica casa de Holanda con Pocuro, y que me lo confirme, ojalá algún vecino que esté ahí escuchando, ¿no? Siguen pasando cosas, pues siguen pasando fenómenos.
0: ¿Hay un edificio en esa esquina?

0: separados.
1: Perfecto.
0: La casa era grande. Y un día, jugando, me encontré cara a cara con un espectro negro, con figura humanoide. Solo grité y desde el segundo piso mi abuela me escuchó y fue a socorrerme. Cuando ella llegó, el espectro desapareció. Luego, yo enfermé gravemente de hepatitis y casi me morí. Mi abuela oró mucho e hizo sahumerios para que el espíritu de mi abuelo se fuera y me dejara en paz, pues ella intuía que había algo extraño ahí en la casa.
1: Ya,
0: Un día la escuché orando y diciendo: déjalo tranquilo, él es mi compañerito y la luz de mi vejez. Desde ese momento ya nunca me ocurrieron cosas extrañas a mí, pero sí pasaban en la casa. Con los años yo crecí y me fui de la casa, y mi abuelita me cuenta que por las noches una voz dice mi nombre de forma molesta en el que solía ser mi cuarto.
1: Oh, qué bueno. Hasta el día de hoy.
0: Mi abuelo era esquizofrénico y tenía una personalidad muy dominante. Por eso mi abuela se separó de él y hasta el día de hoy siente su presencia en la casa. Desde Chiguayante, Yerko Chávez.
1: ¿Sabéis que no creo que sea el abuelo? Yo creo que el abuelo ya está...
0: ¿Cómo le iba a hacer daño si era su nieto?
1: Obvio, además que ya está en el... Puede haber sido muy pesado, muy desgraciado. Pero finalmente ya está sentado en el tribunal kármico, ya está frente a la rueda del samsara. ¿Qué le va a importar vampirizar energéticamente a su nieto? Lo que pasa es que suele pasar que muchas veces espíritus bajos se aprovechan de la muerte de parientes para hacerse pasar por ellos y comenzar a vampirizarlos con enfermedades y cosas así. Yo creo que este es el caso. Pero en todo caso parece que tenía una abuela bastante valiente que lo enfrentó a este espíritu y lo combinó a que dejara tranquilo al nieto.
0: Bien. Mira, acá nos escribe Augusto, me dice: hola César y Cristian, ¿qué pasa con la casa que mostraron ayer? Me dice la noticia en televisión en Los Espejos, que se incendiaban todos los muebles, ¿será una casa embrujada?
1: En estricto rigor no, porque en el fondo si es piroquinesis, si es piroquinesis quiere decir que es un, no es la casa en sí.
0: Una persona
1: es una persona que debe ser seguramente. Yo siempre digo, cuando ocurren casos así de poltergeist o piroquinesis, busquen al adolescente, hombre o mujer, y ahí van a encontrar al responsable, consciente o inconsciente, de los fenómenos que están ocurriendo. En todo caso, bien, buen dato, no sabía que estaba ocurriendo eso en Los Espejos, perdón. Para que recabemos, ojalá que alguien nos llame.
0: La comuna de Los Espejos.
1: Ojalá que alguien que sepa lo que está ocurriendo con el fenómeno de piroquinesis, del fuego que se enciende solo en esta casa, nos llame para contarnos más detalles, para enterarnos de un pueblito fantasma. ¿Qué pasa?
0: Mira, nos escribe Guillermo.
1: Guillermo, hola.
0: Él es bombero.
1: ¿Ya?
0: Dice que en todos estos años que ha combatido incendios, dice: me ha tocado ver en algunas oportunidades cómo se quemaban colchones de adentro hacia afuera.
1: Viste. Eso en esencia es la piroquinesis.
0: Eso es muy raro.
1: O sea, estamos hablando de fuego inusual.
0: Corbatas dentro del closet. Y me tocó participar como bombero del incendio de la casa embrujada de Grecia con
1: mira.
0: Mata.
1: Claro, de la mansión Mujica.
0: Exacto, la mansión Mujica.
1: Qué bueno. Hoy nos podría contar más detalles de cómo fue el incendio de la mansión Mujica, si se logró dar con el motivo, por qué finalmente la casa se incendia. Pero lo que él acaba de relatar es justamente la piroquinesis, un fuego inexplicable que surge en lugares que son inusuales. Desde adentro para afuera en un colchón, desde dentro de un ropero sin motivo aparente. Ese es ese fuego inexplicable que surge de la piroquinesis. ¿Te acuerdas que una vez nos llegó incluso un caso de combustión humana espontánea de Temuco? Sí, de la novena región, recuerdo que era. Oye. Y ha sido el único caso que nos han reportado de combustión humana espontánea. Alguien que amaneció totalmente, ¿cómo decirlo?, cremado en su cama. Exacto. Sin motivo inexplicable.
0: Sí. Oye, Héctor,
1: sin motivo explicable, perdón.
0: Héctor me dice que es de Talca. Si tú sabes, César, que pasado San Clemente hay un lugar que se llama Sanatorio y que ahí dicen que hay fantasmas.
1: O sea, si el lugarcito se llama Sanatorio, debe ser porque seguramente hubo algo vinculado a la tuberculosis o al cólera y de harto fantasmita por ahí, pero voy a tomar nota, ¿eh? Eso ya estaríamos hablando de un pueblito fantasma, sí. Observatorio, el lugar cerca de San Clemente. Sí. Oye, pero en San Clemente, por favor, que nos confirme nuestra amiga, hay un sanatorio de tuberculosos abandonado, tengo entendido. Ojalá nos pudiese confirmar ese dato.
0: Ángel, que es de San Felipe, dice que él en un tiempo vivía en un pool en San Felipe.
1: ¿Ya?
0: Porque esto fue hace 4 años.
1: Ajá.
0: Porque él trabajaba haciendo aseo y claro, le daban alojamiento y se quedaba a dormir.
1: Aprovechaba.

0: Sí.
1: Entonces, que un día terminó de hacer aseo y le salió un hombre de negro con una maleta y le tiraban cristales, o sea, unas bolitas, me dice.
0: ¿Ya?
1: Y me quedé durmiendo, me dice, en la caja, ahí del pool.
0: A ver, espérate. ¿Cómo fue? Suena demasiado interesante.
1: Le apareció un hombre de negro con una maleta y le tiraban cristales a él. Y una folita.
0: Un hombre de negro que tenía una maleta.
1: Como él no tenía dónde arrancarse, quedó dormido en la caja.
0: Porque le arrojaba cristales. Qué, es que loca la historia, pero. Ya. ¿Cuál será la lógica dentro de ese caos? Debe haber algo ahí.
1: Exacto. Después aquí nos escribe otro auditor, me dice: mi madre vivía en Perales cuando estaba recién casada. Y en la casa penaban mucho. Se cerraban las puertas, apagaban las luces, a veces los interruptores, otras veces el automático y la luz de la casa.
0: ¿Ya?
1: Fue tanto que una noche mi madre les gritó que si dejaban de molestarla, se iba esa misma noche. La luz se dejó de cortar y esa misma noche, a eso de las 3 de la mañana, se fue de la casa y nunca más volvió a esa casa.
0: Wow, bien. Buena historia.
1: Acá otro auditor me dice: hola amigos, me dice, en mi casa penan. En su casa, dice. Se siente que caminan.
0: Es el flamante dueño de una casa embrujada.
1: Dice, sacan la llave, entran, me dice, suben la escalera. No tengo idea qué será, pero se siente bastante extraño, me dice. Nos dice Susan desde Macul. Y dice que de repente las habitaciones de su casa pasan de un frío extremo a un calor extremo. Y no dice
0: Hay algo ahí entonces, o sea, eso es...
1: ¿Qué le pasa en su casa? Ella vive en la comuna de Macul.
0: Eso es señal de que está cargadita la casa.
1: ¿Sí?
0: Sí, absolutamente. El cambio de temperatura violento, agresivo, es señal de que algo raro pasa ahí.
1: Después, Pablo Sebastián nos escribe desde Puerto Montt. Me dice que a una cuadra en su casa, allá en Puerto Montt, hay un sitio, ya no, pero en esa época había una casa de lata. Y en esa casa... nunca se veía nadie por dentro, nunca se veía nadie.
0: Perfecto.
1: Pero cuando uno pasaba por fuera, se escuchaban risas de niños.
0: Qué buena, ya.
1: Obviamente, nunca nadie se atrevió a entrar.
0: Bravo, excelente historia. De hecho, bueno, me hace recordar la historia de la famosa Casa de las Muñecas en Valparaíso. Alguien de Valparaíso que nos llame o que nos escriba y nos cuente la historia de la Casa de las Muñecas. Muy sabida en Valparaíso, pues, de la viejita que coleccionaba muñecas. Terrible la historia.
1: Carlos nos escribe y nos dice, ¿se acuerda él que de un castillo que todavía está en Santa Rosa, entre el paradero 18 y 19?
0: ¿Ya?
1: Dice que él cuando era chico siempre escuchó historias que pasaban cosas raras ahí y todavía existe.
0: Sí.
1: Santa Rosa.
0: Tengo la imagen de la casona.
1: Castillo, que es como abandonado.
0: Efectivamente. Y sí, tiene la pinta, pero no me han llegado registros o no me han llegado historias que yo pudiese compartir con ustedes.
1: Mira. Otro auditor me dice: no se olviden del palacio que está en Macul con los Plátanos, Avenida Macul con los Plátanos, que antiguamente fue un liceo y hoy es la municipalidad de Macul.
0: Ah, sí, pues también se impone por presencia esa casa.
1: Sí.
0: Pero ojalá que algún funcionario de la municipalidad de Macul nos dijera si es que hay algo extraño pasando en la casona.
1: Otro auditor me dice, la iglesia de la Municipalidad de Pudahuel.
0: Bueno, sí, pues, efectivamente, la iglesia, hay muchas historias vinculadas con esa iglesia. Para empezar, se dice que la levantó la Quintrala. Tenía que salir la Quintrala al cuento. También hay una historia vinculada al culebrón de Barranca, que tiene relación con esta capilla, con esta iglesia. Quedó bastante dañada para el terremoto del 2010, pero todavía nos sigue ahí hablando, todavía sigue en pie, nos sigue hablando, nos sigue diciendo cosas.
1: Nos escribe Marianela desde Ñuñoa, me dice: hola Cristian, hola César. Cuando vivía en la casa de mi madre, pasaban cosas raras. Por ejemplo, cuando me dormía, sentía que alguien estaba sobre mí, que no me dejaba respirar. Cuando llegaban las 3 de la mañana se caían los platos y los vasos. Y cuando ibas a ver a la cocina, no había nada. Estaban todos los vasos y los platos en sus lugares y no se había quebrado nada.
0: Bueno, lo hablamos como hace un par de semanas, el tema de la quebración que no fue.
1: Teníamos mucho susto. Un día, en mi departamento, sentimos que había algo raro. Siempre fuimos marcados por estas cosas paranormales en mi familia. Pero ese día fue del terror. Sabíamos que había algo malo en la casa, por lo cual prendí una vela y coloqué un cuadro de la Virgen de Guadalupe de México. Empecé a rezar y de un momento a otro la vela se cayó encima del cuadro, quemando la cara de la Virgen.
0: No.
1: Nunca supo el por qué pasaban estas cosas y hasta ahora pasan cosas raras. Ahí, hasta ahora. Pero cada vez que pasan rezo, paso y pasan al ratito después se pasan.
0: ¡Uy, qué buena historia! O sea, mira, por el tema tétrico de la vela cayendo en el rostro de la Virgen
1: de Guadalupe.
0: Y de Guadalupe. Ojo, que hay un culto bien fuerte a la Virgencita de Guadalupe acá en Chile, ¿eh? Nosotros tenemos muy gustos muy parecidos a los mexicanos. Debemos ser el único país de Sudamérica que hay la rancheta en el campo, po.
1: Jesús, usted ha mucho.
0: Claro, absolutamente. Así que más aún el tema del culto a la Virgen de Guadalupe se da. Así que hasta el momento buena historia, va, la encuentro digna del chao.
1: Y estamos con Hugo, el teléfono en la línea 800-810-810. Hugo, buenas noches. Tenemos 3:30 antes de irnos al informador. Así que para que nos cuente su historia, Hugo.
2: Ok, hola, buenas noches. Mi nombre es Hugo González, soy de la comuna de Independencia.
0: Hola, don Hugo. Somos vecinos.
2: Cerca del hipódromo Chile.
0: Ya, bien, somos vecinos,
2: no,
0: entonces.
2: No te voy a nombrar la calle por razones personales.
0: Obviamente.
2: Mira, yo vivo en esta casa hace 20 años, y aquí han sucedido desde que yo ocupé esta casa, que es una herencia que me dejó una tía abuela, muchas cosas extrañas, que es muy largo relatar y poco creíble, pero es lo que he vivido yo.
0: Relátenos entonces las tres historias más potentes.
2: Lo último que me ha sucedido este último par de meses atrás,
0: ¿ya?
2: En dos oportunidades, durmiendo, qué sé yo, me han botado de la cama y yo he saltado disparado hacia los pies de la cama y he quedado sentado en el suelo botando velador, lámparas y qué sé yo.
0: ¿Ya?
2: Ahora, yo he sentido los golpes en la espalda, ¿ya? Aquí han sucedido cosas como que prenden las luces, prenden los equipos de música, abren las llaves de agua y dejan el agua corriendo.
0: Oh.
2: Cuando yo salgo, ya, yo tenía un taxi, salía a taxiar, me llamaban por teléfono preguntándome si estaba en la casa. Si no está el auto afuera, no estoy. No, aquí están todos los perros en la calle, las puertas abiertas, todas las luces prendidas, cuando yo tengo la precaución de dejar todo cerrado, la luz cortada y todo cortado. Entonces esto fue creciendo en el tiempo, con situaciones hasta incendio en el dormitorio, ya.
0: ¿Ya?
2: Que gracias a los perros que me salvaron no me quemé.
0: Consulta, Hugo, ¿tú vives solo en la casa? ¿Vives con más gente? ¿Hay algún adolescente presente?
2: Vivo solo. Yo ocupé esta casa con mi mujer y mis niños, dejando una casa en la Florida. Me vine a hacerme cargo de la casa, que es una herencia que me dejó la tía abuela.
0: Y o sea, vives solo en una gran casa antigua. Esa es la idea.
2: No, es una casa grande. Es una casa que cumple 80 años este año. ¿Ya?
0: Perfecto.
2: Acá, Independencia. Acá, a tal extremo que se produjo mi separación por eso.
0: Consulto.
2: Y cuando estaban mis chicos y mi mujer, los chicos sufrían de esta cuestión de pánico, de susto, veían cosas.
0: Entonces, parálisis del sueño, crisis de pánico, etcétera.
2: No, en la vida real, ni siquiera durmiendo, jugando en el patio, qué sé yo. Y mi mujer pensaba que mi niña más grande le hacía con fantasma y qué sé yo.
0: Perdón, me estás diciendo que veían apariciones, veían cosas.
2: Ellos sí.
0: ¿Ya?
2: Ellos sí. Entonces, mi mujer retando a la niña más chica, se armó una gresca, era chica, tenía 11 años. Y entonces, a la final, cuando yo llego, estaba el escándalo aquí a la 1:00 a.m. Y entonces mi mujer tomó una determinación de dejar esta casa. Por consiguiente, yo quedé solo. Y de ahí para adelante he vivido solo. Aquí yo
0: Espérate, me estás hablando de que te separaste de tu familia a raíz de estos sucesos paranormales.
2: Exactamente.
0: Es algo gravísimo, estamos hablando...
2: Es fuerte. Mira, yo necesitaría alguien que me aconseje más, o alguien que venga para acá, llega un estudio correspondiente de esto, porque esto mismo ha sucedido en otras casas más allá y me cuentan una historia que son increíbles.
0: Vamos a hacer lo siguiente, Hugo, le voy a decir a la Nere que me guarde tu teléfono.
2: Exactamente.
0: Yo te voy a echar una mano, no te preocupes.
1: Por favor. No nos cortes, quédate por interno, y te van a tomar tu teléfono para que César después te pueda llamar. ¿Bueno?
2: Perfectamente, amigo. Buenas noches.
1: Muchas gracias, Hugo. Un abrazo.
2: Gracias.
1: Chao.
2: Gracias. Chao.
1: Buena la historia de Hugo.
0: Oye, Cristian Gil, no sé si te había llegado alguna vez una historia de una separación causada por fantasmas. Sí. Una separación de una familia, de un matrimonio.
1: Ahí lo vamos a revisar, porque son las 2:00 a.m. en punto y nos tenemos que ir corriendo al informador.
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1: Dos de la mañana con 8 minutos, seguimos con las historias paranormales del día de hoy. Casas embrujadas en el norte, en la zona central, en el sur, en cualquier lugar de nuestro país. ¿Usted vivió alguna historia paranormal? ¿Se la contaron en una casa embrujada? Escríbanos al WhatsApp de la radio, que usted ya sabe cuál es, el más 569-540-543-32. O si no, nos llama por teléfono a la línea gratuita 800-810-810.
0: Querido Cristian Gil, mira, me escribe la Edel diciéndome: hola, querido amigo, claramente la casa, estamos hablando de la Independencia, ¿ya?, que para mí es la historia de la noche, porque una separación causada a raíz de fenómenos paranormales. ¿Existe un espíritu del error o muchos? Yo diría que es un obsesor o un demonio. Terrible. Debe haber un portal inmenso en esa casa. Y aprovecho de dar el WhatsApp de la Adel también. Más 569-859-26879. Más 569-85-92-6879.
1: Yeah. Oye, acá no, nos escribe Lilian Riquelme desde Pedro Aguirre Cerda. Me dice: disculpen mi tos. Mis abuelos vivieron en una casa en la Florida, en la calle Rojas Magallanes con Honduras.
0: Hay buenas casonas ahí, sí.
1: Nosotros desde pequeños crecimos en esa casa, mis primos y yo, nuestros tíos y abuelos, que en paz descansen. Siempre hubo ruidos extraños, pisadas en el techo, una mujer columpiándose en el columpio de la casa. Y a nosotros nos llamaban para acercarse a ella. Nos movían las cosas, tocaban las tazas y un montón de cosas raras hasta el día de hoy.
0: La mujer los llamaba.
1: Sí.
0: Deben haberse acercado, pues. Quizás les había hecho alguna predicción.
1: Hasta el día de hoy siguen esos hechos raros, siendo que esa casa la demolieron.
0: Viste, ahí ya tenemos
1: siguen
0: un antecedente.
1: Siguen pasando cosas extrañas. Ahora vivo en Pedro Aguirre Cerda, en otra casa, ¿ya?, y también penan, me dice. Se aparece mi bisabuela en mi pieza, que se sienta en mi cama, pero no con su rostro, sino que como un demonio o algo así. Cuentan los tíos de mi papá, ajá, que en esta casa se apareció alguna vez el coludo. Y arrastró a uno de los tíos de mi papá por el departamento.
0: Pero no olvidarse que en Pedro Aguirre Cerda está la mítica casona Ocha Gavía, que fue el municipio de Pedro Aguirre Cerda antes que se trasladaran al Elefante Blanco, que también tenía una serie de historias. Y de hecho la gente, sin tener ningún tipo de don, de mediunidad, etcétera, decía ver gente asomándose por las ventanas de la casona Ocha Gavía hasta el día de hoy. Al lado hay una villa. He hecho muchos reportes en la edición de gente asomada por las ventanas en la casona Chacabía. ¿Eh? Así es.
1: Mira,
0: Ay, perdón, y lo que te iba a decir. Lo que tú me relataste de Rojas Magallanes con Holanda, debe ser lo que pasa en Pocuro, po. ¿Viste? Levantaron otra cosa encima, pero los fenómenos siguen.
1: ¿Pocuro con Holanda?
0: En Holanda con Pocuro, sí.
1: Mira, nos escribe un auditor, no es historia, pero un dato de utilidad. Me dice: kilómetro 353 en la ruta 5 Sur, me dice que es de norte a sur, hay un vehículo detenido que está provocando, se detuvo en una pista, entonces hay peligro de accidente. Esto es en el puente Perquilauquén, nos informa Miguel, auditor de la radio, al WhatsApp. Después por acá, me dice, en la calle Ahumada, en el centro.
0: Ya, esto suena interesante, ya.
1: Donde ahora hay una tienda de retail. Ajá. Antes estaban los juegos Diana.
0: Los
1: y
0: míticos.
1: Nosotros trabajábamos de ahí, ¿ya?, de noche. Ajá. En remodelación. Y se nos aparecía un niño y nos invitaba, a nosotros los trabajadores, a jugar.
0: Ya.
1: Y el niño corría hacia una habitación y lo seguían los trabajadores y en la pieza no había nada. Todas las noches aparecía. ¿Qué noche las que tuvimos que pasar cuando trabajamos ahí? Me dice, nunca se nos ha olvidado.
0: ¿Será la energía que quedó de todos estos jugadores, las emociones que quedaban al meter las fichas a las máquinas?
1: Más de alguien se tiene que haber muerto los juegos de, ¿no?
0: Yo creo que más de alguien sí, efectivamente. Y cerquita de ahí, no olvidar que hay otro gran un edificio embrujado, en este caso, que es el Portal Fernández Concha. que tiene al espíritu del músico que se suicidó en los subterráneos, etcétera. De hecho, ojo, creo que es el único edificio del centro de Santiago que tiene una animita, po, en un pleno pasillo, ¿eh? Una animita, y eso debe ser porque efectivamente estamos hablando de que ocurren muchos fenómenos. O sea, una animita a la Virgen de Lourdes en pleno pasillo del edificio de departamento es porque algo que te pasa ahí.
1: Mira, ¿te acuerdas que hace un rato hablábamos de un sanatorio que estaba cerca de San Clemente?
0: Y pedí información, sí.
1: Llegó la información.
0: Ya, a ver.
1: Luis, desde Viña del Mar, me dice, yo estuve en ese sanatorio, en San Clemente. Perfecto. Es bastante tétrico. Otro auditor me dice, ese sanatorio está al interior de San Clemente y era utilizado para los tuberculosos.
0: Así es.
1: Ahí iban varios jóvenes a jugar y siempre tuvieron encuentros paranormales. Oh, la gente que vivía siempre se pasaba.
0: Es que yo, genial, yo feliz iría a hacer un urbex allá al sanatorio de San Clemente.
1: Mira, nos escribe una auditora, me dice, sí, el sanatorio de la salida San Clemente, me dice, camino al Colorado. Con unos amigos, fuimos hace unos 4 años atrás, fuimos de noche. Tomamos el camino hacia el sanatorio, pero no fuimos capaces de seguir. Ni siquiera llegamos a la entrada, me dice. Es muy común ir de noche para ver quién es el valiente que entra, nos dice esta amiga auditora.
0: Ah, yo entro. Si la amiga me invita, yo voy. Así que mande ahí un WhatsApp diciéndome, César, te recibo en mi casa y yo la acompaño. Vamos a hacer un urbex ahí al sanatorio de San Clemente.
1: Acá nos escribe otro auditor, me dice, les cuento que actualmente vivo en Calama, pero viví en el maravilloso pueblo de Molina.
0: Ya, perfecto.
1: Y sentí una presencia extraña hasta que un día durmiendo...
0: Tú dijiste en Molina al comienzo, mira, ya.
1: Hasta que un día durmiendo la vi. Era una mujer greñuda. Ahí me pilló, no sé.
0: No, si debe ser claro, con el cabello desordenado, despeinado,
1: algo
0: eso
1: así. Con unos ojos gigantes que me dijeron de la angustia con la que ella vivía. Yo tenía un patio gigante y mi terapia era trabajar en el huerto. Había un sector del patio que cuando lo empecé a excavar, sentí una voz que me decía, aquí. Encontré unos huesitos, como de una mano, y me dio cosa. Nunca más excavé ahí. Supe convivir con la situación. No. Cuando llegaba a la casa, le decía, hola flaquita, ¿cómo está ahí? Y empecé a sentir que se arreglaba la vibra. Una vez fue mi papá. Yo les había contado a la gente de confianza lo que me ocurría ahí en la casa y nadie me creía. Mi papá me dijo, ¿y cómo están los fantasmas? Y en el acto suena el segundo piso como si alguien revolviera las cosas y corriera de lado a lado.
0: Con los fantasmas no se juega.
1: Mi papá después de eso no quería ir ni al baño solo. Como les cuento, yo lo supe llevar. Al tiempo, iba llegando a la casa y un matrimonio vecino me invitaron a un asado que hacían en el antejardín. Yo les dije, déjenme dejar mis cosas y vuelvo. Siempre nos saludábamos, pero nunca nos presentamos. Entonces yo les dije, cuando volví a participar del asado, antes que todo quiero preguntarles algo. La señora me dijo, ¿a ti también te pena? Aquí a todos nos penan, me dice, ¿a quién te tocó a ti?
0: Wow.
1: Yo quedé plop. Me dijo, a mí me tocó un psicópata que me mira cuando me ducho. Yo no lo podía creer. La señora me explicó que el sector era conocido como El Hoyo y que era donde los temporeros, se podría decir, en situación de calle, iban para allá. Hay muchas personas que están al tanto de esta situación, me dice. La población se llama María Auxiliadora y está al lado del cementerio de Molina. Dice que toda la gente que vive ahí
0: sabe de eso. Debe haber sido una especie de... pequeño cementerio en algún otro tiempo, pequeño cementerio ilegal, porque por si la gente no lo sabe, la gente pobre en este país era enterrada en fosas comunes hasta 1920. Solamente la gente de clase media alta para arriba tenía derecho a un nicho, a un mausoleo, etcétera, pero en el fondo el pobre iba a la fosa común, y eso era en todo Chile. Así que me calza absolutamente población levantada sobre un cementerio ilegal, sobre una fosa común al lado del cementerio de Molina. Y mira el asado para loco, po. Oye, ¿quién te tocó a ti? No, a mí la vieja greñuda. ¿Y a ti? No, el psicópata.
1: Cuando me baño aparece.
0: Pero ojo, se está cometiendo un error gravísimo, fuera de broma. Esta gente quiere que se le realicen honras fúnebres. Quiere que sus huesos sean encontrados, sacados...
1: Llevado a un cementerio.
0: Y llevados a terreno sagrado.
1: No ahí en un
0: patio. Ojalá con una ceremonia, no bajo un asado, po. Uh-huh. Entonces, eso es un pequeño consejito que me permito darles a nuestros amigos allá en Molina.
1: Nos escribe Emanuel desde Viña del Mar, no el de Chica de Humo, por si acaso. Este otro Emanuel.
0: No, yo decía cuando decía aquí, yo decía con el tema de la ley.
1: Resulta que vivo en una casa familiar, me dice, es una casa de adobe que resiste de principios de 1900.
0: Es
1: la primera casa que hay llegando al sector de recreo en Viña.
0: Ah, perfecto.
1: El asunto es que desde generaciones antes de la mía, desde la época de mi abuelo, aparece cada noche en una de las piezas de la casa una figura de un hombre con gorro de copa y una pata de palo que de vez en cuando suena. Siendo niño yo lo veía y se lo comenté a mis familiares. La respuesta fue: aprende a vivir con él. La pieza hace algunos años fue cerrada, pero aún se escucha la pata de palo.
0: Ah, mira,
1: cada noche contigua a la pieza donde duermo.
0: A ver, espérate, si te entiendo, entonces el fenómeno ha ido decreciendo con el tiempo. Dígase, de verse la figura, de verse la figura.
1: Se escucha la pata de palo todos los días en la noche en la pieza al lado.
0: ¿Sabes que yo había escuchado esa teoría de que los fantasmas de algún modo iban perdiendo energía a través del tiempo? Lo que al comienzo era una figura, seguramente en los años 40 se veía un fantasma negro, después se veía un fantasma blanco desteñido, ¿sí? Y ahora solamente se siente la pata de palo. De a poquito se ha ido disolviendo en el tiempo, por decirlo así.
1: Mira, acá nos escribe otro auditor, se llama Pedro del Bosco. Me dice: hola, Giliño y César, cuando tenía 12 años, en la casa de un tío en Graneros, estaba de vacaciones. Y en la noche nos sentábamos en el living a ver televisión. ¿Ya? Y mi tío tenía un cuadro donde salía un señor de bigote y calvo.
0: ¿Ya?
1: En varias oportunidades, el señor del cuadro me movió los ojos. Yo no dije nada, pensando que era mi imaginación. Oh. Tenía 12 años. Hasta que un día, recordando ese tema, varios familiares lo vieron. Pero y me dijeron, no me dijeron nada porque todos le había pasado alguna vez. Pedro del Bosco.
0: Mira, le pasó un granero eso. Excelente historia y me da el pie para proponerte que para la próxima semana hagamos cuadros y objetos malditos. ¿Te parece o no?
1: O cuadros y objetos paranormales. Pues quieren que sean malditos.
0: Maldito. Y paranormales.
1: Paranormales, ya. Mira, acá nos escribe otro auditor, me dice: la Casa de la Cultura en San Bernardo. Pasan muchas cosas raras, ¿no?
0: Absolutamente,
1: dice Claudio.
0: Sí. De hecho, la Casa de la Cultura es tan antigua la fenomenología que tiene, que ya abre este Plat en su clásico libro Geografía del Mito y la Leyenda Chileno. Habla de una casa de adobe en San Bernardo donde tú tocabas en el muro y te respondían de adentro, siendo que no había nadie, ya estaba abandonada en aquellos tiempos. Así que no, de una larga casuística la Casa de la Cultura San Bernardo. Voy a hacer un tour ahí, en una de esas,
1: ¿cierto?
0: Vamos a proponer la idea.
1: Ya, a ver, acá me dice otro auditor:
0: ¡Oh, la canción de cuna más aterradora! ¿Sabéis qué? Pucha, ojalá algún día ahí Williams pudiese ponerla.
1: ¿La conocí?
0: Es una rusa con una letra sí, terrible.
1: Es rusa, sí.
0: Ah, mira, busquen ustedes, chicos, en su casa, en YouTube.
1: La canción
0: de cuna más aterradora y después ponen ruso. Ruso, Rusia.
1: Ruso.
0: Y es increíble pensar que, bueno, Alicia va en el coche, por si acaso, una niña que va muerta, por si no lo sabíais. Va en el coche fúnebre, para tu información.
1: Yeah. Oye, aquí nos escribe Sebastián, me dice: un día, en mi sueño, estaba soñando, vio un hombre de negro que no se le veía la cara.
0: Wow, un Slenderman.
1: Y lo echó con garabato.
0: ¿Ya?
1: Al día siguiente me levanté, prendo la tele y están hablando de la misma persona con la que yo había soñado. Se me pusieron los pelos de punta.
0: Wow. Buena historia, sí. Y gracias por la canción rusa del terror.
1: Mira, nos escribe Héctor Muñoz Bajo desde Suecia. Nos está escuchando allá en Suecia, en Europa.
0: Wow.
1: Y me dice: Cristian César, yo viví en el barrio de Avenida Mata con Vicuña Maquena.
0: Y en Suecia el rotito, ¿eh? Está bien, ya.
1: Y es verdad. Yo fui testigo de los llantos y de los gritos de la casa embrujada de Grecia con Bustamante.
0: Eso es lo que yo había escuchado. A ver.
1: La pandilla del barrio.
0: Ya.
1: Teníamos una prueba antes de admitir a un nuevo integrante. La prueba era entrar a la mansión fantasma.
0: ¿Viste? ¡Oh, qué buena historia! Y ellos escuchaban a simple oído los gritos de los llantos de la guagua de mujeres.
1: Siempre. Y oye, cuando alguien quería ingresar al grupo, ya, para poder entrar tienes que entrar a la casa de embrujas.
0: ¡Uy, oh, qué buen tema para hacer un cortito de terror ahí, ¿eh? La pandilla del barrio y la prueba del terror. Es como IT.
1: Sí. Ah. Oye, y este mismo auditor que es fiel auditor de la radio, Héctor Muñoz Bajo, desde Suecia, me dice, César, ¿sabes algo de una iglesia en Cartagena, allá en el litoral central, que está a un costado de la playa chica y que hemos escuchado muchas historias paranormales?
0: Sí, así es.
1: Pero
0: así es.
1: No, de las personas que le han contado a él, dice que no son confiables, entonces tiene la duda si son reales.
0: Mira, sí, efectivamente hay... Bueno, Cartagena, para quien no lo sepa, antes era el gran balneario de la aristocracia.
1: Sí, pues.
0: Pero tiene muchas casonas, yo creo que hay muchos fantasmas, de hecho, ahí en Cartagena. El problema es que hay tanta gárgola que no sabemos diferenciar la gárgola de los fantasmas. Pero sí, pues había una capilla embrujada en Cartagena.
1: Mira, acá nos escribe Reinaldo, me dice, no hay que olvidarse de la maestranza de San Bernardo. En lo que queda de sus talleres siempre se escuchan gritos de mujeres y niños. Se comenta que en una oportunidad se llevó un tren accidentado a ese lugar con restos de personas fallecidas.
0: Así es, bueno, eso tiene relación con el famoso accidente que ocurrió en la estación de San Bernardo. Efectivamente fue a parar para que lo repararan a la maestranza. Pero sé que yo los fenómenos los atribuyo a otra cosa. Y te acordás que yo el otro día te lo comentaba, a propósito que hablábamos de la maestranza. Yo te decía, imagínate un obrero que cae a una gran vasija donde hay hierro fundido. ¿Qué queda de ese trabajador?
1: ¿En hierro
0: nada
1: fundido? Nada.
0: ¿Qué puedes hacer por él? Estamos pensando en los años 50, las medidas de seguridad eran básicas, todavía no existía nada. Yo creo que simplemente, y bueno, no me imagino a Ferrocarriles del Estado diciendo o permitiendo que pusiera una animita ahí. Entonces no había nada, no, simplemente se le contaba a la esposa, me imagino. Pucha, ¿sabes que el compadre Lucho se cayó y se cayó nomás? Po. Sí. Como Terminator, como T-1000 en Terminator 2, no queda nada sin de ese cuerpo.
1: Le pasamos el dato que hace un ratito atrás tembló en el norte de nuestro país. Esto fue a la 1:55 a.m. Fue magnitud 4.0. Fue 46 kilómetros al norte de Camiña. Esto vendría siendo entre Arica e Iquique. Dos con 27 y seguimos en estos últimos minutos de las historias paranormales con César Parra, periodista, escritor, especialista en temas paranormales, acá en el trasnoche de la radio. Y siguen llegando historias, César.
0: Qué bueno, yo quiero saber cuánta gente estará ahí con la luz apagada escuchando el programa. ¿Sabes que se ha hecho tradición entre los auditores? Meterse a la cama, apagar la luz y escuchar el programa con la luz apagada. ¿Se acordáis de esta amiga que nos llamó? Bueno,
1: y nos escribió,
0: el alguacil de Renca también la hace así, po. De hecho, con luz apagada, escucha el programa.
1: Mira, acá nos escribe Laura, y me dice, ella nos escribe desde Maipú, me dice, Cristian Gileño, les quería contar de la casona de la Villa San Juan.
0: Por favor.
1: En Maipú, está al lado del Abrazo de Maipú. Se dice que era de la Quintrala. Y la gente veía en las noches a un jinete negro. Hoy en día es un mall y está en reparación. Estuvo sola muchos años y es famosa en Maipú ese lugar.
0: Mira, de hecho, Ricardo Freik de Suchife me acaba de decir, en la Villa San Juan, en Maipú, del siglo XVIII, claro, me está dando la misma información, existía el tema de que se le adjudica a la Quintrala. ¿Cuántas casas apócrifas habrá de la Quintrala? Es como si la Quintrala hubiese sido dueña de la mitad de Chile.
1: Vivió como en mil casas.
0: Vivió en mil casas, vamos a tener que empezar a sacar la paja del trigo ahí respecto a cuáles casas son efectivamente de la Quintrala.
1: ¿Será la casa oficial o será la capilla? Uy, si hablamos de capilla aquí, no quiero mirar nada para el otro lado del vidrio.
0: Es verdad.
1: Oiga, aquí nos escribe Héctor, acá en el WhatsApp de la radio, me dice lo siguiente. Hola Giliño, hola César, vivo en un barrio de Huechuraba.
0: Perfecto.
1: Relativamente nuevo, me dice, no tiene más de 30 años. Hace unos años atrás veíamos en la escalera pasar un niño de unos 10 años desde el segundo al tercer piso.
0: ¿Ya?
1: Me levantaba a ver a mis hijos, pero ellos seguían durmiendo. Con el tiempo nos acostumbramos. En una oportunidad, mientras mi hijo mayor jugaba PlayStation, sentado en el suelo del tercer piso,
0: ¿ya?,
1: le llegaba una bolita. Él, sin mirar, la devolvía, pensando que era su hermano chico que le estaba tirando la bolita.
0: ¿Ya?
1: De repente miro y estaba un niño sentado cerca de él.
0: ¡Ay, qué buena!
1: Obviamente arrancó.
0: No, qué terrible, es como una película japonesa de terror.
1: Un tiempo después empezó a aparecer un caballero de negro y sombrero oscuro en el mismo piso.
0: ¿Ya?
1: Conversando con los vecinos del barrio en un asado, al menos 3 vecinos lo habían visto, pero no lo decían por no parecer que estaban locos. Les daba vergüenza contarlo. Aún vivimos en esta casa y hay una pieza que guardamos ropa. Cada vez que la ordenamos, pasa un par de horas y todo está en el suelo. Se sienten ruidos y a veces golpean la puerta hacia afuera. Vinieron un par de personas recomendadas a limpiar la casa, pero gracias a Dios cada vez pasan menos estas cosas. Pero a esa pieza no entra nadie. Héctor Misen, desde Huachuraba, nos cuenta la historia de su propia casa.
0: Increíble la historia, y ojalá Héctor nos pudiese aclarar un punto. No sé si ha sabido este tema, Cristian Gil, pero hay unas misteriosas explosiones que se han sentido hacia los cerros.
1: Al lado de la Vincoya.
0: Sí, eso te iba a preguntar. De hecho, ¿qué es lo que ¿qué está pasando?
1: Explosiones.
0: ¿Hay alguna explicación?
1: No han habido respuesta a eso. Porque nos escriben auditores, sentimos una explosión aquí al final de Recoleta.
0: O sea, no estoy loco, efectivamente están reportadas las explosiones.
1: Pero en redes sociales nada. Jaime Sepúlveda ha averiguado con Carabinero.
0: Eso es un gran misterio porque
1: no han tenido reporte de ninguna explosión.
0: Te digo algo, de hecho, ya, yo escucho esas explosiones, yo vivo en Independencia, a un costado de lo que es el cementerio general, no podía ser de otro modo, y se escucha una fuerte detonación, y fíjate que se ve la columna de humo desde los cerros de Huechuraba hacia arriba, o sea, esto no es en la Vincoya en Recoleta, esto es mucho más arriba, y hay antecedentes.
1: Es que porque donde termina la Vincoya están los cerros.
0: Por eso te digo.
1: Conozco, por eso lo digo.
0: Claro.
1: Yo estaba ahí.
0: Y se ve incluso, a ver, no te digo un hongo nuclear, pero sí se ve subir una columna de humo, incluso de noche, coincidiendo con esas detonaciones. O sea, perdóname, o se están estrellando meteoritos ahí, o hay una explotación mineral ilegal, no lo sé, pero es muy raro el tema de las detonaciones, porque son verdaderos cañonazos.
1: Mira, nos escribió un auditor también por el tema de San Clemente.
0: ¿Viste ya?
1: Me dice, yo trabajo en eventos y también instalamos carpas.
0: Ajá.
1: Muchas veces nos ha tocado pasar por esa casona que hablan ahí en San Clemente. Y cuando pasamos por fuera de esa casona, el camión como que tira a frenarse, como que se empieza a detener solo.
0: ¡Wow! No, sí debe ser potente por lo que están contando. O sea, yo sabía la existencia de ese sanatorio en San Clemente, una joya. Quiero ir a visitarlo, quiero hacer un reportaje. Y sí, pues, el tema de la tuberculosis dejó muchas huellas fantasmales en nuestro territorio hasta que se encontró la cura, por lo menos hasta 1960.
1: Me quedan como más de 100 mensajes por leer. Les aviso, al tiro a los auditores, imposible alcanzar a leerlos todos. Está lleno de mensajes. Me escribe Andrés Hurtado desde Iquique. Me dice, en el año 1978 vivíamos en Los Laureles 1026, con número y calle, en Vitacura. Esta casa daba Kennedy. Y caminaban, subían la escala. Estaban todos acostados.
0: Ya, perfecto.
1: Sentían gente caminando, que subían la escala, tocaban la puerta, los perros aullaban. Tuvimos un año de sufrimiento en esa casa. Mi padre quebró en su negocio. Y nos tuvimos que ir de esa casa. Nadie más vivió en ella por años. El pasto seco largo por años. Hoy en día construyeron un edificio ahí. Andrés Hurtado de Iquique nos dice que él vivió en esa casa, en Los Laureles 1026 en Vitacura, que daba justo a la esquina con Kennedy, y que ellos vieron cómo era embrujada esa casa.
0: Oh, muy buena.
1: Mira, acá nos escribe otro auditor. Pónganme los nombres, por favor. Se llama Jen. Como Jean Bosseyur, me dice, alrededor del año 2014-2015, me dice, yo repartía oxígeno medicinal y me tocó la zona sur de Santiago. Me correspondía a La Florida, Puente Alto y San José de Maipo y El Cajón. Y un día me tocaron 5 o 6 pacientes por Avenida El Volcán. al 12.000 y al 17.000. Y los saltamos, me dice.
0: ¿Ya?
1: Y se saltaron un paciente. No fueron a uno que tenían que ir, no fueron. Se lo saltan.
0: ¿Ya?
1: Y empezó a llover. Trueno, rayo, granizos. Llegamos a la Cruz Roja y nos devolvemos hacia el paciente que faltaba. Al llegar, era una subida de barro de 5 metros. Al bajar, lo primero que me llamó la atención era una mitad de una bruja.
0: ¿Qué?
1: Entrando.
0: Por favor, repite eso.
1: Dice que vio la silueta, la mitad, pero era la mitad de una bruja.
0: ¿Ya?
1: Entrando hacia el interior de un árbol.
0: No, nunca fue bruja esa cuestión, de haber sido cualquier otra cosa de otro mundo, pero bruja no era.
1: Como siempre, tocamos la puerta. Y mi supervisor dijo, por atrás. Caminamos y por un acceso lateral entramos a la casa. No había luz, solo velas. Y al mirar hacia una pieza, había una rama como el porte de un carro de supermercado, me dice. No miré más. Y perdí la noción del tiempo. Solo sentí mucho miedo al salir. Yo era el que conectaba el oxígeno, pero no me acuerdo si lo hice o no, porque llovía en forma torrencial y salieron todos arrancando.
0: Oye, qué gran historia.
1: Dos años después pasó por ahí y hoy día hay una cervecería.
0: Oye, ¿eso es la bruja? Media bruja entrando un árbol.
1: Mira.
0: Ni más ni menos.
1: Luisa, vamos con las últimas tres historias, pues ya nos tenemos que ir. Últimas tres historias. Luisa, de Los Ángeles. Les cuento que acá en esta ciudad había una casa muy bonita que estaba abandonada. De la nada se empezaba a quemar. Los bomberos acudían a apagar el incendio, pero lo extraño era que la casa no tenía luz. Y cuentan que una abuelita que vivía ahí, que ya estaba fallecida, ella no quería que nadie más ocupara la casa. Y tuvieron que destruir la casa para que no se siguiera quemando de la nada. Hacía combustión. Nadie la quería comprar ese terreno.
0: Wow, espérate, no te puse mucha atención, perdón, en la localidad.
1: En Los Ángeles, en el sur.
0: Otro fenómeno de piroquinesis más en Los Ángeles.
1: ¿Ya? Me escribe acá Rodrigo, me dice, en la casa de mis bisabuelos, en Mataquito, me apretaban las sábanas cada vez que me acostaba. Y una vez cerrada la puerta no se veía nada. Era una casa de los años 40 que estaba hecha de adobe.
0: ¿Ya?
1: Eso le pasaba en Mataquito. Y lo otro que nos cuenta, dice que en el Palacio Cauciño le tocó escuchar muchas historias, porque le tocó conocer a guardias que trabajaban ahí, ya que su papá trabajaba ahí, y dicen que en el Palacio Cauciño siempre se aparecían en la noche una niña por los pasillos que aparecía corriendo.
0: ¡Ay, qué escalofriante!
1: Con un vestido de la época. Palacio Cauciño.
0: ¿Sabes qué? Primera vez que escucho una historia de fantasma relacionada con el Palacio Cauciño. Nunca antes había escuchado una. Yo sabía que era candidato. Uh-huh. Obviamente por su antigüedad, historia, etcétera, pero primera vez que escucho una historia de fantasma así definida, una niña con el típico vestido de encaje antiguo, etcétera, que se aparece ahí en los pasillos.
1: Ya, las últimas dos. Soy Manuel de Conce, me dice que es el amigo de la pichanga y la chorrillana, Willy, que estamos invitados cuando vamos a Concepción. Me acuerdo cuando tenía como 10 años en la casa de mi abuelita en Pudahuel, y me acuerdo que un día mi papá se fue a acostar. A la media hora lo escuchábamos pelear, reclamar. Y decía, suéltame tal por cual, no me va a llevar, suélteme. Y fuimos a ver, pensando que se habían metido a robar por el patio. Entramos a la pieza, mi papá estaba flotando.
0: ¿Qué?
1: A medio metro sobre la cama.
0: Oh, maravilloso. ¿Ya?
1: Él lo vio, nos está contando.
0: No, le creo absolutamente, porque no es primera vez que he escuchado de ese tema.
1: Y dice, yo vi a mi papá flotando a medio metro de la cama y salí corriendo.
0: Ah, le estaban tirando el espíritu.
1: Se levantó mi abuela y mi mamá y fueron con la Biblia y empezaron a rezar, y de a poco bajó hasta que llegó a la cama.
0: Oh.
1: Y lo más raro es que mi papá despertó como si nunca hubiera pasado nada. No tenía idea de esa supuesta pelea que él tuvo, de las cosas que gritaba, nada. Desde ese día nunca más me quedé en su casa de vacaciones, dice.
0: ¿Te puedo pedir un favor, Christian Hill, si me puedes sacar una foto de ese celular?
1: Donde mis tíos, ahora tengo 40 años y siempre nos acordamos de lo que pasó. Con el tiempo recuerdo, y dice que era su papá, que le decía, ya hijo, vamos, te vas conmigo. El papá de él murió cuando él tenía 8 años. Dice que con los años su papá se ha acordado cosas y que era el papá el que le había aparecido y que le decía, vámonos.
0: Ah, y lo tiraba literalmente, lo tiraba, haciéndolo flotar.
1: Como que se lo quería llevar.
0: Mira, mientras le sacas una foto, yo sabía que aquí había algo raro. Mira, cuando Pedro Valdivia llegó a Huechuraba, o sea, bueno, cuando conoció en persona al cacique Huechuraba, le dijo que las montañas donde se sienten estas explosiones hoy estaban habitadas por espíritus luminosos que se manifestaban en forma de bolas de fuego, cuerpos flamígeros. Estoy citando al gran autor César Parra, ¿eh?, en su libro, en su libro Fantasma y Casa Embrujada de Chile. Algo me acordaba que había escrito. A principios del siglo XXI, esta leyenda de casi más de medio siglo continúan vigentes. Los cerros de Conchalí siguen manifestándose en diversas maneras, lo que ha hecho crear controversia entre los estudiosos de los fenómenos anómalos. Luces misteriosas, avistamientos de ovnis, marcas en el terreno en diversas formas, fuegos esporádicos, explosiones. Y esto está en el inconsciente colectivo, la población. ¿Qué hay detrás de esa misteriosa cadena de montañas? ¿Tenía razón el cacique Huechuraba que era tierra de espíritus luminosos? De hecho, mira, fíjate, en un colegio de la zona, en 1987, fue tan grande la explosión que vibraron ventanas, paredes y toda la construcción. El sonido fue calificado como una nota grave por la profesora de música del colegio. El tema de las explosiones viene de antiguo, Cristian Gil.
1: Mira, sí.
0: Así que si te llegan más testimonios, si hay masa crítica, vamos a tener que analizar el fenómeno con más detenimiento, ¿no? Pero por lo menos, ¿cuántas denuncias te han llegado en la semana, más o menos, por el tema de las explosiones?
1: Más de 10.
0: Ya, hacemos un llamado, sí. Hacemos un llamado entonces a la gente de Conchalí, Huechuraba, etcétera, de toda la chimba, toda la zona norte de Santiago, que nos cuenten si tienen alguna teoría respecto a los estallidos, pero ya para el próximo jueves.
1: Así es. Y nos vamos con la última.
0: Vamos.
1: Hola amigos, soy enfermera en el Hospital de Concepción. Trabajo en neonatología. Me pasó que estaba en turno de noche. Y cuando estamos de noche, podemos tirarnos a descansar un ratito cuando terminamos de pasar tratamiento y darle leche a todos los pequeñitos de neonatología.
0: ¿Ya?
1: Al rato, cuando todos los bebés dormían y había silencio, una cuna se movía. Y no había,
0: perfecto,
1: no había ninguna guagua en su interior.
0: ¡Ay, se me congeló el espinazo, ¿ya?
1: Ya. Al fin, cuando pude cerrar los ojos, sentí un susurro en el oído.
0: ¿Ya?
1: Abría los ojos y no había nadie. Pensé que podía ser el viento. Volví a sentirlo en 3 oportunidades más. Estaba recién empezando a trabajar, por lo que salí arrancando, me dice. En mi sala no habían recién nacido, así que me fui asustada donde mi colega. Dice que eso le pasó.
0: ¡Oh, qué buena historia! ¿Y cómo sigue trabajando ahí esa pobre mujer?
1: Había una cuna que se movía y no había nadie. La guagua no estaba. Tiene que haber sido alguna guaguita que seguramente falleció ahí.
0: Qué gay, sí, absolutamente.
1: No hay otra explicación. Ya pues, César, ahí
0: oye,
1: tuvimos
0: sí,
1: la... Mira.
0: Oye, qué...
1: Fácil, más de 100 quedaron sin leer.
0: Más de 100 WhatsApp sin leer.
1: Imposible, no alcanzamos a leerlo todo. Tendríamos que estar hasta las 6 de la mañana.
0: Mira, déjame por favor terminar lo último a propósito de la explosión en los cerros. El año entre 1959 y 1961, cerquita de Colina, observadores fiables describieron un hongo atómico que emergía hacia el interior de la cordillera. Este extraño hongo también fue observado por el señor Humberto Rojas Valenzuela, que se hallaba con su esposa en el sector La Pirámide, paseando y disfrutando de la naturaleza. Este fenómeno se volvió a repetir el 2 de mayo de 1961, y entre los testimonios existentes, sin duda el más solvente pertenece a un piloto de la FACH que se encontraba en la zona y logró sobrevolar la nube que se encontraba en suspensión a 31.000 pies de altura. El color de este hongo era marrón tierra y su observación la describió como compacto y pesado. Algo está pasando en el cordón de cerro del norte de Santiago. Estas explosiones son demasiado extrañas.
1: Así es.
0: Yo las he visto, las he escuchado, así que ahí hay un tema pendiente para la próxima semana. ¿Y te parece, Cristian Gil, que tratemos también entonces objetos embrujados, cuadros embrujados?
1: Ya pues.
0: Eso.
1: Oiga.
0: Y, bueno, los que quedaron sin leer sus WhatsApp,
1: que te escriban,
0: invito,
1: dale tus contactos.
0: Los invito a escribir al fanpage César Parra, y si me quieren acompañar alguno de los tours, especialmente a los del cementerio, o si quieren ver la película de la semana conmigo, que es Viaje en las viaje a las tinieblas, escríbame reservas@patrimoniovivo.cl, reservas@patrimoniovivo.cl. Como siempre, gracias a la Edel, que me ayuda ahí con sus consejos desde Valparaíso, y al alguacil de Renca, al brujito, al gran toino, don José Garrido.
1: La última, una pregunta. Ernesto Lemus en el Twitter. César, hay casi 5,000 millones de pesos acumulados en el loto. ¿Cómo puedo comunicarme con el coludo para que me dé los números ganadores? Pregunta Ernesto Lemus en el Twitter.
0: Mira, no, ¿sabes qué? Te los puede dar, pero va a ser una plata más la vida. Te va a terminar matando. Te va a terminar matando. No, tengan cuidado con lo que piden. O sea, mejor lo puede pobre, lograr. Pero honrado. Lo puede lograr. Pero esa plata, créeme que no le va a traer felicidad, aún si se la ganara.
4: Bueno, hemos llegado hasta el final del programa. Ahora me despido con un fuerte abrazo. Que estén bien. Chao.

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0: Vamos con música, amigos, acá en su Radio Bolivia.
1: En honor al más joven de la cordillera real, a su color, pureza impresionante, 6.088 metros sobre el nivel del mar, hacen que la belleza natural irradie amor, pasión, cultura y tradición, porque somos Nevados del Huayna Potosí.

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2: Vámonos con más música.
3: ¡Primerita! ¡Sí,

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